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0: instrumento raro es el que solo para que haga su función más básica tienes que estudiarlo. Como el trombón, el cello, la flauta travesera o la web de Renfe.
1: Yo no he leído y me ha hecho gracia. Sí,
0: de pequeño a mí me apuntaron a tocar la tuba. Y no, vamos, no llegué nunca a nada, pero me hace mucha ilusión saber que mucho antes que YouTube...
1: Se viene, ¿eh?
0: Yo tuba. No me digas que esto no es maravilloso. Yo tuba mucho tiempo antes. Y a mí, en la banda a la que yo tocaba había un chaval que cuando vimos a la banda principal eligió tocar el triángulo, que eso es, ¿oh? Eso es como ver un partido de fútbol y decir, yo quiero ser el árbitro. O sea, es como muy raro. O sea, en tu futuro tu vida la vas a tener que arreglar en el bar, en ambos casos. Y luego los músicos buenos realmente no necesitan aprender mucho porque tocan de oído. Excepto Beethoven, que lo hacía más leyendo los labios. Sí. Porque no tenía oreja.
2: No tenía
0: oído bien. No tenía oído, no tenía oreja. Bueno, y luego hay gente que toca los instrumentos normales de manera rara, como Nacho Cano, que tocaba los teclados así, un piano por encima, otro por debajo, y los tocaba bien. Por eso luego las letras las hacía con el nabo, ¿sabes? O sea, luego hacía cosas como Me Río de Janeiro, o sea, no hay marcha en Nueva York, lo que hay son jamones de York, o sea, esto ha pasado. O sea, esto lo cantaba de verdad, que yo crecí pensando que era broma y lo cantaba de verdad, hasta el punto que pensé que él había juntado a las ketchup. Digo, el tío que ha creado esto ha sido Nacho Cano. O sea, cuando vi la nariz de Lucas, el de Andy Lucas, digo, la ópera Nacho Cano. Ha sido tan brutal que yo digo, este tío es el que programa la web de Renfe. O sea, bueno, pues estamos entrando en el garito.

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1: Estamos dentro del garito, estamos al abrigo del serrín que tenemos por el suelo, nuestra querida jefa Lucía Campo.
2: ¡Buenas!
1: Nano Jacutón, nuestro camarero.
3: Me imagino a Nacho Cano escribiendo con la punta. Muchas
2: gracias. Yo no, y ahora sí.
1: Algo así tuvo que ser, ¿no? Marcote, ¿cómo estás?
4: Muy bien, yo me imagino corriendo por una plaza de toros, gritando no sé qué de Miguel Ángel.
1: Sí, es que tengas 25 discos y se te conozca por esas cosas, ya tienes que llamar la atención. Bueno, es que hoy en el garito del esclavero vamos a hablar de instrumentos raros, ¿no? Que no siempre tienen que ser instrumentos raros, sino que también pueden ser instrumentos básicos. Ponme la primera canción que vamos a meter hoy. A ver, el instrumento más básico de España es la guitarra española, no básico, sino el principal. Que teníamos que haber inventado la guitarra eléctrica nosotros, porque en este país funciona todo con enchufe. Lo habríamos bordado. Pero fíjate lo que hizo Blur con este tema, que cogió dos bajos, los distorsionó mucho, que son instrumentos normales, los bajos, e hicieron pues eso, como una guitarra rara, y es lo que tenemos aquí. El primer tema, que suena ya aquí en el garito de Alex Clavero. El Franco Tira Rock.

0: Buah, ¿cómo te pones este tema de Blur, este Sonchu, que desde de siempre ha sido mitiquísimo por la potencia y la brevedad? Se agradecen canciones cortas también, ¿eh? Que, como los que hacéis las series, te digo yo que 20 minutos está bien, os lo dejo ahí, ¿eh? O
1: sea, y 6 capítulos.
0: Claro, tío, que es que luego la gente no tiene vida. Bueno, realmente a mí, yo como iba de instrumentos raros, digo, ¿de qué hablo en el monologuete? Digo, del instrumento más básico, no quiero decir básico como despectivo, sino que el primer instrumento que yo toqué fue la guitarra. De hecho, tuve un disco de Rock FM que se llamaba Guitarmanía. ¿No tenéis vosotros este doble disco? Y salían los mejores guitarristas de la historia. Salía Steve Ray Vaughan, que molaba mucho cómo tocaba la guitarra y aprendías inglés con solo 1000 palabras. Salía B.B. King, que lo escuchas y te apetece un Whopper. ¿Esto no te pasa? Lynyrd Skynyrd, que es la mejor manera de saber cómo te has quedado dormido encima de un teclado. Se puede tener más Y. Parece una lista de la compra. Y peras y manzanas y melocotones. Y vocal. Lynyrd Skynyrd, y vocal. Salía Hendrix también, que como guitarrista brutal. Ahora la Ginebra, ¿cómo le quedó? ¿Cómo le quedó la Ginebra a Hendrix? Eddie Van Halen, que me encantaba cuando jugaba de lateral derecho con el Ajax. Y Chuck Berry, que era más feo que su hermana Halle. Bueno, estaba Santana también, que moló como guitarrista y como Land Rover. Eso lo petó. Sí. Todo lo que hizo Joe Satriani, que no tenía nada que ver con Joey Tribbiani. Ese era más de tocar los bongos. Y luego estaban... Me hacen mucha gracia Jimmy Page, Eric Clapton y Mark Knopfler, ¿no? Que parecen tres personajes de Vacaciones en el Mar, ¿verdad? Parece que han salido en La Casa de la Pradera con Mark Knopfler y Michael Landon. Persiguen a Jimmy Page y a Eric Clapton. Es una gilipollez, me hace mucha gracia. Y luego está Paco de Lucía, que hubiera molado mucho que estuviera entre Roger Waters y los Waters Boys, tío. Ay, entre dos aguas, tío. Entre dos aguas, Paco de Lucía. Y luego está Angus Young, que solo te acuerdas de él cuando te comes una hamburguesa. Y te dicen, es de Angus. Y tú dices, no tiene un trozo de carne así en el cuerpo ni en el gemelo. Es que yo de verdad que toqué la guitarra mal, pero recuerdo que yo afinaba de oído, yo tenía buen oído y estaba todo el rato con las clavijas, me llamaban al esclavijero. Sí. Y yo pensaba que diapasón era lo que te ponen cuando te da un infarto. Fíjate la poca cultura musical que tenía el diapasón. Bueno, y os voy a dar un dato, uno de los mejores guitarristas de España ha sido La Habichuela.
2: Sí,
0: eso
2: Juan.
0: Es cierto. Y si hubiera grabado en Abbey Road, ¿qué me dices, eh? ¿Habríamos tenido un Abbey Road con Habichuela?
3: Pues es el mejor chiste que has escrito en tu vida.
0: Sí, sí, es bueno. Un Abbey Road con Habichuela. Miami me lo confirmó, primo. Bueno, no sé qué más decir después de esto, poco más que la primera chica con la que me pidió salir a mí en mi vida, y yo tenía un pedo que me estaban sujetando los colegas, o sea que le di un sí sostenido, que yo es lo más que he hecho por la música en un bar que se llamaba el Pentagrama, no fue acorde con la situación, me partí la caja y todo se fue al traste, porque tuve suerte que era de noche y estaba a la sombra, porque yo a la sombra soy feo, pero al sol, feo, feo, o sea, soy Alex Clavero, Alex Clavijero.

0: Cositas raras sonando aquí en el garito del Esclavero del Franco Tirarrón, porque iba de instrumentos raros y por eso ha sonado este tema de los Beach Boys. Luego os metéis conmigo porque pronuncio mal inglés. Esta canción se llama Good Vibrations.
1: Vibrations.
0: Es que yo no puedo decir eso.
1: Pero si lo dice la canción.
0: Yo no te digo tampoco decir Vibrations, pero Vibrations. Es que me queda. Me sale un tono pijín que no me gusta nada.
1: Tira un poco, anda.
0: Bueno, que tenía un electrocelemín esta canción y un arpa de boca. O sea que Brian Wilson siempre fue un avanzado a su tiempo y todo esto. Y un nivel de producción musical fue brutal. Y un ¿Es Theremin o Celemin?
1: Theremin. Es una antenita que según vas acercando las manos.
0: Produce un sonido como de los marcianos, ¿no?
1: Sí. Y el arpa de boca es lo del oeste, lo que en las películas del oeste.
0: Arpa.
1: Clan, eso.
0: Vale. Muy, muy interesante ese dato. Hablando de boca, es que yo tenía esta percha y no quería. Hablando de boca, aquí tenemos algún instrumento raro para tocar, ¿no?
2: Sí, pero yo no tengo ni idea.
0: Yo me he traído un cuerno bocinero. Que
1: ¿Pero es tuyo propio?
0: Sí.
1: Es...
0: De un mal Imagínate, amor, ¿eh? 68. Me he traído uno porque no me cabían los dos. Es un cuerno. Es un cuerno de buey, que esto lo hacen artesanos en Euskadi, y fíjate, está grabado y todo. Y esto se toca, pues lo típico que te dicen, no soples, que se pone así, se vibran los labios, a ver si...
3: Oye, muy bien,
1: ¿eh? Oye, mejor que los ensayos.
3: Cuando te pita el autobús de atrás...
2: Bueno, suena a vaca.
4: Quita, sí, coño.
0: Si alguien quiere mandar ese, bueno, se nos va el Titanic, iba a decir, el crucero. Que si alguien quiere hacer una demostración de cómo se toca el cuerno bocinero dignamente, yo era porque era un regalo, pues ¿vosotros habéis tocado algo raro?
2: Yo no sé tocar nada, y como no sé tocar nada, me he traído esto de mi hijo, que es un micrófono, pero es que... Vale, es que me suena... El final es lo que más me gusta, que va por ti, Alex, por tu cuerno bocinero, que dice... Ya está.
0: Ah, bye bye.
2: Bye bye. Que no sabía hacerlo.
1: No, yo toco, bueno, sabéis que toco la batería, pero bueno, yo tengo amigos que tocan, que usan el mejor instrumento del mundo que hay, que es su cuerpo. Entonces me mandan ventosidades y yo lo que intento es colocarlas en canciones. O sea, como las ventosidades también tienen una nota musical, intento colocarlas en canciones y hacer producciones musicales con ventosidades. Entonces, sí, os puedo poner algunas.
2: ¿En serio?
1: Sí, por ejemplo esto.
0: No.
3: ¿El Master of Puppets?
1: Sí, es el principio del Master of Puppets.
0: Ya sé que es el Master of Puppets, lo que pasa aquí.
2: Master of
1: Puppets. Fastest of Puppets.
0: Fastest of Puppets.
2: Bueno, madre mía.
3: Mira, para solucionarlo tengo yo un sonido, que es un...
5: Luz.
3: A ver, dale otra vez.
5: Luz.
3: ¿Eso qué es?
2: ¿Cómo? ¿Puedes ponerlo otra vez?
5: Luz.
0: No tengo ni idea.
2: Tampoco.
0: No tengo ni idea.
3: Esto es Alex Clavero intentando pronunciar Youngblood.
0: Manito, oye, acabo de ver ahí en Rock FM una cosa que le han hecho a un pibe que se llama Youngblood.
2: Clavero, utilizamos todo de ti, ¿te has dado cuenta?
0: No, a partir de ahora te voy a mandar pedos, yo como... Es que lo cuentas todo, yo acabo de ver en Rock FM encima, pues lo habrás escuchado, idiota. Es que era muy difícil de pronunciar, pero luego ¿cómo se pronuncia?
1: Youngblood.
0: Ah, vale,
1: pero ya está.
0: Youngblood. Bueno, pues eso es lo que yo quería decir, Youngblood. Mira,
1: vas a salir de aquí para ir a
2: la Juan.
0: Este tema del Zeppelin, cuidado que nos lo manda Oscar desde Segovia. Hola, banda, me parece un ideón lo de este programa. Por eso os voy a proponer dos temas para que los pongáis. Son larguetes, ¿eh? Ambos son del Zeppelin, son el Kashmir y otra es el When the Levee Breaks, que significa cuando se rompe el dique. Con los dos, Led Zeppelin utilizaba el espacio como parte de la canción, y a mí me encanta decir que la segunda se grabó en la Escalera Encantada del Hallowgrange, una mansión medio encantada inglesa donde grabaron el Led Zeppelin 4, que es el gran disco. Bueno, la acústica era tan cavernosa que creó ese eco monstruoso de la batería de John Bonham. Bueno, pues cuando la gente no sabe por qué sonaba tan especial, qué instrumento estarían utilizando, no era el instrumento, sino que era el espacio.

0: Vaya viaje que nos hemos pegado con los Led Zeppelin aquí en el garito de Alex Clavero. Ahora turno para la jefa, que nos tiene algo preparado, como siempre sí. Nos lía alguna.
1: Claro, es que habéis visto que durante, mientras estaba sonando Led Zeppelin, os he traído aquí unos artilugios, ¿no? Mm. Un botellín vacío y una copa de agua, ¿vale? Sí. Porque os conozco bien y puedo decir de vosotros que instrumentos poco convencionales sabéis tocar.
0: Pero estos...
1: Porque las narices las tocáis muy bien. Entonces, vamos a jugar. Vamos, que me gusta poneros a prueba. Y entonces he traído esto de aquí del garito, lo he sacado de aquí. De aquí mismo, que tenemos un montón de copas y de botellines y esas cosas, ¿no? Vale, quiero que convirtáis esto en instrumentos de música, ¿vale? Primero quiero que intentéis hacer música con una copa de vino. Debería sonar algo así. ¿Vale? Entonces tenéis que mojaros el dedo en la copa, mojad el dedo y pasarlo por el borde de la copa, apoyada la copa en la mesa, porque sí, claro. Tiene que hacer vibración, ¿vale? A ver si lo conseguís. Veo que lo estáis intentando. ¡Ojo!
2: ¡Ojo! ¿Quién es ese?
3: Cuidado.
1: A ver, para, Marcote. Para, Nano. ¡Es Clavero!
2: ¿Quién sería ahora de Clavero? ¿Quién sería ahora de Clavero, eh?
0: En inglés, lo estoy tocando en inglés.
2: No es tan difícil.
1: Bien.
2: ¿No?
1: Oye,
0: esa es la mía.
2: A ver,
0: la mía es la de Kashmir.
1: Y tú, a ver, Marcote, venga. También. Mira, muy bien, oye, chicos. Bien. Pues ni tan mal.
2: ¿Cómo dices que se llama esto? Agua.
1: Esto se llama, está el K-pop y luego la copa.
4: ¿Vale? Oh, qué bueno.
1: Y lo que habéis hecho vosotros está muy bien, pero flipad lo que se puede hacer con unas copas de vino. Esto se hizo hace 9 años en El Hormiguero, ¿eh?
2: Ah, pensaba que iba a ser el cara al sol.
0: ¿Pero eso? No. ¿Esto qué es? ¿Golpeando las copas?
1: No, como lo habéis hecho vosotros, pero las copas llenas de diferente manera y copas de diferentes tamaños, líquidas, entonces consiguen diferentes
0: con los dedos, así con la...
1: Igual, como lo habéis hecho vosotros.
0: Tiene que tener yemas de dos huevos, ¿eh? Para tocar todas las copas ahí con los deditos, ringi, ringi, ringi.
1: Oye, estoy muy orgullosa de vosotros, sí, por primera vez en la vida. Vamos con la segunda prueba. Tenéis los botellines ahí.
0: A ver.
1: ¿Vale? Se puede hacer también música con los botellines. Es soplando en el botellín de cerveza, ¿vale? Justo por la boquilla. Y tenéis que conseguir, un momentito, no empecéis, este sonido. ¿Vale? Bueno, no este exactamente, pero tenéis que
2: podemos
1: conseguir...
2: Podemos improvisar en el ritmo.
1: Eso es.
2: Una jam.
1: Que suene así. Empieza... Marcote, tú el último.
2: ¿Qué? Bien.
1: Y has fallado, empezaba. Venga, Clavero, que tú puedes. Vale, ahí lo tienes. Pipi, es el tren.
0: Bueno, ahora ha salido.
1: Oye, no está mal,
2: ¿no?
1: Sí.
2: Madrid.
1: El Madrid, sí, para ser del Atleti te sale muy bien.
2: Eso es una C.
1: ¿Y

0: buen rollo es lo que te da este You Really Got Me de Van Halen, que realmente, ¿por qué hemos puesto esta? ¿Por qué Eddie Van Halen tocaba con una guitarra mixta, híbrida, como lo dirías tú?
1: Era el cuerpo de una Gibson, ¿no?, con una Stratocaster de mástil. La cosa es que no tenía un duro y pues tenía 130 pavos, 50 para una cosa y 80 para otra.
2: Mitad Fender, mitad Gibson.
1: Franco Strat, creo que la llamaba.
0: Franco Strat.
2: Por Frankenstein, supongo, ¿no?
0: Sí, está muy bien tirado, y además Eddie Van Halen en todas las listas sale como uno de los mejores guitarristas de la historia. Así que bien hecho está. ¿Canciones prohibidas tenemos ahora, Nano?
1: Sí, tenemos unas pequeñas demostraciones de temas más café para cafeteros. De hecho, la primera le gusta mucho a Clavera. Este es el Poli de Nirvana. Y se dice que lo grabó con una guitarra de juguete. Realmente es que la guitarra, que le costó unos $20 porque era muy mala, es la marca Stella, y los que no tenían un duro pues lo grababan con esto. No todo el disco, pero por ejemplo esta canción sí que está grabada con una guitarra de juguete.
2: Además que guitarra y voz, nada más, no hay...
1: Sí, sí, por eso.
0: Bueno, es que a mí siempre me llamó la atención el acústico este famosísimo de Nirvana, que los sonidos eran como muy, muy, muy básicos. O sea, básicos no quiero decir, porque es que me suena despectivo básico, pero es que era...
1: Por un chiste sucio, claro.
0: Sí, lo ha hecho con una guitarra que tenía medio rota en casa, podía ser.
1: La segunda me da un poquito de hambre.
0: ¿Cómo suena esta guitarra?
2: ¿Zorro salía?
1: Este es el Snacky Poo de Limp Bizkit, que mete al inicio de la canción como saca unas patatas fritas y se las come.
3: Estampa.
1: Un tema muy molón, sobre todo con cómo empieza. Y el tercero, a ver si adivináis qué suena. Esta es una canción de los Beatles llamada Norwegian Wood. Y lo que suena, no sé si lo sabréis, es un sitar.
3: Un sitar.
1: Sí. Efectivamente, es un sitar de los viajes que se pegaron a la India, los viajes físicos.
2: Físicos, sí, claro. Sí. Los psíquicos también.
1: Los psíquicos allí, directamente. Y les flipaba mucho la cultura india y por eso metieron el sitar en esta canción.
0: ¿Sitar? ¿Sitar aquí?
3: Ese es de los peores que has hecho hoy, ¿eh?
0: Como tú, estar aquí en el garito del Franco Tirarrón, nos vamos, que nos queda larga esta canción. ¿Por qué viene ahora de Guns N' Roses, dice el Patén? Por esto. Ponlo, Marcote, a ver cómo...

0: Ha llegado el momento en esta pausa, en esta tranquilidad, en este remanso de paz dentro del garito de Alex Clavero, de el concurso que nos ocupa, el conocidillo, ¿vale? Ya sabes cómo va el conocidillo, alguien llama e intenta adivinar quién es la persona que ha hablado con Nano, nuestro camarero, aquí dentro del garito. Y hoy tenemos a Jesús. Hola, Jesús.
1: Hola, buenos días.
2: Hola.
0: ¿Cómo estás?
1: Pues bien, bien, bien. Estoy escuchando ya. Bien, por fin, que sigo.
2: Bien, vale, vale. Está bien.
0: Estás bien, seguro, Jesús. ¿Estás bien?
1: Sí.
0: Vale, bueno, ya sabes cómo va esto. Nano te va a dar unas pistas sobre un personaje famoso y tú tienes que intentar adivinarlo antes, bueno, incluida la última, y te podrás llevar el abridor de Rock FM. Así que te paso con él.
3: Jesús, las primeras son un poco locura. Tú espérate al final normalmente, que ahí se suele adivinar que es más fácil. Pero bueno, oye, si lo sacas, me paras.
0: Vale, Jesús.
1: Ok.
3: Dale, Marcote. Este tío es raro, ¿eh? No tú, Jesús, hablo del cantrao. Pero raro, raro. Y está entre nosotros. Es de los pocos que vienen al garito que no viene en espíritu.
2: Que no está muerto.
3: Sí, sí, es un poco raro, pero si pagas 6.000 pavos puedes grabar una canción con él. Ha dicho ahora, pero tienes que grabar una canción suya. Así que si tienes por ahí algo suelto, Jesús, te grabas un tema de su banda. Estuvo además, hemos puesto hace poco a Van Halen, estuvo a punto de producir su primer disco, pero por temas de logística no pudo. Dice que nunca ha consumido alcohol ni ha probado drogas recreativas. Y esto se lo cree Rita la cantaora. Pero bueno, si te sirve de algo, Jesús, él lo cuenta mucho.
2: Estoy perdidísimo.
3: Yo creo que es el primer tío que entra al garito que habla hebreo, húngaro y alemán.
0: Ostras.
3: ¿Vale? Y sin beber, que tiene más mérito. Hace poco ofició la boda de Charlie Benante, que es el batería de Anthrax. Esto es un poco para puritanos. Pero aquí lo podéis sacar, Jesús, cuidado. Tiene una lengua larguísima, da un poco de mal rollo. De hecho, es la portada de muchos de los discos. Aunque, si yo te digo que es el bajista.
1: Y se pinta la cara.
3: Efectivamente. Lo sabe. ¿Qué es?
1: Gene Simmons.
3: Muy bien.
0: Muy bien, wow. Jesús.
3: Si ves la
0: bien.
3: Cara que tenía
1: la
3: Lucía de qué está contando.
1: De cantar con él ha sido,
3: Ah, pues haberme parado.
0: ¿El qué? ¿Qué? Perdón, Jesús, quiero que repitas eso.
1: La pista de cantar por él, yo creo que además es la que me he ido rápido al cantar al Kiss.
2: Ah, qué bueno.
0: Pues,
2: yo no.
3: Menos mal.
0: Muy bien, Jesús, ¿desde dónde nos has llamado?
1: Pues desde tu ciudad, de Valladolid.
0: Oh, qué milagro, desde Valladolid.
1: Desde Valladolid.
0: Qué bueno, qué mal está la cobertura allí, por cierto. ¿Qué vas a hacer con el premio que te has llevado?
1: Pues esto que nos hace el pueblo lo machaquemos y lo desgastemos.
0: Bueno, pues te traduzco, espero que lo machaquemos y lo desgastemos porque es un abridor de botellas. Así que muchas gracias por haber participado en este conocidillo aquí en el garito de Alex Clavero, el Franco Tirarroca. Ahora nos vamos con este Biscuit Rice.

0: Bueno, te ha quedado claro porque ha sonado este Bicycle Race de los Queen, porque suena el timbre
1: de la bici.
0: Bueno, nuestro conocidillo era Gene Simmons, y la pista que más ha chocado es que no ha tomado alcohol ni drogas de...
2: ¿Qué decir?
0: O sea, de ningún tipo.
2: Claro, no es pista, es... Yo creo que eso
3: es despiste.
2: Claro. Sí. Dice que la única vez que tomó drogas fue que se tomó 6 brownies con marihuana y casi la palma. Y es que esto me suena fatal.
3: Para la primera vez no está mal, ¿eh? Es propio como
2: sí, sí.
0: O sea, que todo lo
2: dice,
0: que...
2: el cuarto se hizo gigante, mi cabeza pequeña y casi explotó. Claro, que decir.
3: Y hubo quinto y sexto.
1: Sí. Sí.
0: Bueno, o sea, que todo lo que hacen los conciertos lo hace sin drogas.
1: ¿Qué les hace?
0: No sé qué es peor, decirle, mamá, soy así. O decirme, pues, esto hasta el culo. De bronquis. Bueno, el caso que una cosa que tenemos abandonado un poco en el garito es lo de mandarnos cosas, pero siguen cayendo. Yo no lo digo abandonado porque no lo suelo recordar. Y alguien, no me digas por qué, me encanta recibir cosas y no saber por qué. Nos han mandado el DVD de Agárralo como puedas.
1: Es maravilloso.
3: Peliculón, ¿eh?
0: Pero sí. Peliculón. Aquí,
1: no que tienes protagonista. Que
0: organizado sí, por Miliki.
1: Por Miliki.
0: ¿Cómo se parece Leslie Nielsen a Miliki en esta foto más, eh? Brutal, agárralo como puedas y además pone imposible no reírse en la carátula, es guapo porque además ya hace mucho que no
1: tenemos un DVD en nuestras manos.
0: En las manos, es verdad.
3: Ya no sabes lo que es, ¿no? Si es
0: viene la película.
2: Sí, suelo utilizarlo de posavasos cuando no tengo mucho en casa.
0: Sí, es verdad. Pues nada, te puedes degustarlo, puedes tocarlo, puedes, y eso funciona, eso es analógico.
2: Lo de agárralo como puedas.
0: yo probaría a ver qué hay en ese DVD, que los mismos sí. Nos están colando en chistes. Ríete tú. Bueno, sería buenísimo el chiste. Bueno, el caso es que la canción estrella, que es la que más ha pedido la gente, además dando un dato curioso, porque The White Stripes bajaban un octavo a la guitarra con la idea de que sonase como un bajo. Y para muestra, pues tenemos aquí este Seven Nations Army.

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2: Cañonazo sonando aquí en el garito de Alex Clavero. Garito, como buen garito, tenemos un teléfono fijo y la gente sigue mandando mensajes al 647-339-966 y el de esta semana es brutal.
3: Hola, soy Diego Galaz del insólito dúo Feten Feten. Os propongo un juego. Sonarán tres instrumentos insólitos, diferentes y raros y tenéis que adivinar qué aparatos son.
4: Wow.
3: Primer Venga. Instrumento.
2: A ver, ¿qué instrumento
4: ¿Puede
2: es?
4: ¿Ser
2: ¿qué
4: que
2: instrumento
4: se haga es? Con un folio, yo soplando sobre un folio?
5: Yo diría cermín también.
4: ¿También?
5: Venga.
2: Vale, pues es un serrucho.
4: ¡Hola!
5: ¿Cómo un serrucho?
2: Es un serrucho, una sierra, un serrucho de la herramienta, tal cual. Este sonido lo consiguen hacer tanto Jorge como Diego. Yo los he visto varias veces en directo. Es increíble cómo doblando el serrucho consiguen. La hoja es finísima, es un súper endeble. Y suena este serrucho.
5: Son Feten Feten, ¿no?
4: Ojo, que tenía algo que ver con la hoja.
2: Sí, sí, claro. He mencionado a Jorge y a Diego porque son Feten Feten, un grupo brutal que hace música con absolutamente todo. O sea, que esto es una pista para las siguientes que os voy a preguntar, porque yo les he visto hacer música con una silla de camping, le hacen agujeros y la tocan como una flauta. Ves a Jorge tocando una silla travesera así de lado.
5: Una silla travesera.
2: Y lo flipas. Vamos con el siguiente sonido, Marco.
3: Segundo instrumento.
2: ¿Qué recuerdos?
5: Bueno, eres un cerdo, ¿no?
4: Sí, es, pero vamos, le he pillado. Es que es,
2: ay,
4: ya se debe venir.
2: Pillarlo.
4: Sí.
2: Yo no respondo.
4: Esto es un aplaudidor de manos de esos como los que tienen los niños que van tiqui, tiqui, tiqui, tiqui, tiqui, tiqui, tiqui, tiqui, así de lado a lado.
2: Está muy bien, ¿eh?
5: Yo, una regla. O sea, una regla, no, vamos.
4: Sí, sí, de medir.
5: Sí, eso.
2: Son dos cucharas.
4: ¡Oh!
5: ¿Qué dices?
2: Son dos cucharas, las entrelazas en los dedos y haces como la forma de la castañuela y ya con cierto ritmo y mucha maña, pues suena.
4: ¡Qué bueno!
2: Clac, clac, clac, clac, clac, clac, clac, clac. Y vamos con el tercero.
4: Venga, me gusta.
3: Y tercer y último instrumento.
5: ¡Qué bueno!
2: ¿Qué pasa? ¿Qué pasa?
4: ¿Qué
2: es eso? Ahora os digo que lo hace con un salero y os cae.
5: No, pero yo me había tirado un triple. ¿Que puede ser un fuelle de esos de chimenea? ¿No?
2: Bueno, puede ser.
6: Yo pensaba con una cuerda de una comba.
4: No tengo
2: ¿Algo más?
4: Ni idea.
2: Bueno, este es complicado porque este es una zanfona. Es un instrumento real que es, bueno, en redes pondremos la foto porque es brutal. Es una caja de madera que es como una especie de guitarra, pero no tiene mástil, tiene un montón de cuerdas y, bueno, pues que a todos nos suena de ese clásico vídeo de la canción de AC/DC, ese grupo. No sé si sabéis cómo se llama el grupo, yo no lo recuerdo, pero estos que salen,
5: sí,
2: que son unos granjeros, salen tocando un yunque y todo esto. Bueno, pues el sonido de fondo, el que le daba todo el poder, el que hacía que pareciesen los sureños de los Simpson, es una zanfona. Muchísimas gracias, Diego, de ese dúo que son Feten Feten. ¿Tienes algo más que decir, Diego?
3: Mando un abrazo enorme para todos los amigos y amigas del garito del pichón Alex Clavero en el insólito programa Franco Tira Rock. Abrazos.
2: Qué tío más majo, de verdad. Qué tío más majo y qué pedazo de músico Diego Galaz y Jorge, que no me acuerdo ahora del apellido. Bueno, esta pareja que son Feten Feten.

0: Oladi, Olada, realmente.
1: ¿Qué más
0: es así,
1: da?
0: ¿No?
1: Obladi. Ah.
0: Obladi.
2: Obladi.
0: Oblada. Bueno, esto nos lo pide Rita desde Pamplona. Dice, Clavero, yo soy muy fan de los Beatles y ¿qué quieres que te diga? Pues que es así, y como buena seguidora de los chicos de Liverpool, sé que el Obladi, Oblada, tiene 3 saxofones y bongos.
2: A lo loco, ahí, mira.
0: Algo muy poco común en el rock. A ver si me la puedes poner, que quiero escucharte pronunciarla. Yo te digo de verdad, es que la gente ya no hace
1: nada. Pero no es tan difícil esta, es bastante
0: la gente
1: flácil.
0: No lo hace
1: flácil.
0: Por la...
2: flácil. Flácil, sí, de flácil. Y Oladi, Olada.
1: Me meto en tu grupo.
2: El flajito de Alex Clavero.
0: Pues la de flácil ha sonado
2: a otra cosa.
1: A otra cosa.
0: Porque estabas mirando a Nano y como tiene la mente así de sucia, se nos está pegando a todos. Mira. Vamos a despedir este garito que ha quedado precioso con este garito de instrumentos raros.
2: Podemos brindar con las copas guays estas, ¿no?
0: Ah, sí. Tenemos copas para
1: no
0: brindar.
1: Tengo, espera, yo con el botellín vacío. Nunca habéis visto un botellín tan vacío aquí tan cerca.
0: ¿Por qué brindamos, chicos, chica? ¿Por qué brindamos?
2: No sé.
3: Porque hemos sido capaces los tres de hacer esta. ¿No?
2: Sí, sí.
1: Estoy bueno, muy orgullosa de vosotros tres, de deciros. Habéis superado la prueba. Muy bien.
0: No, brindamos por nosotros tres.
1: Venga, claro.
0: Venga, a que te quitan la subvención. A que empezamos a caer bien y te quitan la subvención. Bueno, pues nada, la semana que viene vamos a... El programa se va a llamar Un Segundo, ¿verdad, Nano?
3: Efectivamente.
0: Un Segundo. Bueno, va de... Explícalo tú un poco, porque con
3: canciones
0: ese título...
3: muy reconocibles a Un Segundo. De hecho, vosotros no vais a saber cuáles son.
1: Mira cómo controla.
0: Mira qué bien.
3: Llevo una hora, ¿eh? Hasta que empezas.
0: Estás abrazando la copa. Bueno, pues eso, el siguiente garito era de un segundo en la vida, un segundo en las canciones, un segundo en la música y un segundo que me despido. Lucía Campo, Nano Jacuto, Marcote.
2: Venga.
0: Y Rocío, muchísimas gracias por haber hecho la realización y a ti gracias por haber estado al otro lado. Nos escuchamos la semana que viene. Chao, sé feliz.
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Unos minutos pasan de las 10 de la mañana en Rock FM, termina el garito y aquí me siento yo contigo, Nano Jacuetot, a acompañarte en este día. Claro, aquí Alex, Lucía y Marcote se bajan a tomar algo y alguien se tendrá pues, que quedar aquí acompañándote. Y como soy el más pequeño, pues me ha tocado a mí. No te preocupes, que además es un sábado muy especial porque es el último de la temporada y repasaremos pues, todo lo que ha ocurrido, los discos que han salido, lo que hemos hecho y por supuesto lo que vendrá, que en la vida en general es lo más importante, como el ahora, que es Platero y tú en Rock FM, demostrando que la vida también es.

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Y para empezar a repasar lo que ha sido este año en el mundo del rock, tengo que darle su valor al Loco, porque ha sacado un disco brutal, Corazones Legendarios, que además, reviviendo sus canciones, sus grandes temas de toda la vida, lo ha hecho con unas voces brutales y son muy dignas esas nuevas versiones, además de que en directo las ha interpretado. Hemos vuelto a vivir jóvenes airados en las calles de Madrid y, por supuesto, pues el Cadillac Solitario, el ritmo del garaje, esas no faltaron. Y yo, uno de los temas que más me emocionaron junto al Rompeolas fue este Rock and Roll Star, ya no solo por juntar de nuevo a Leiva y a Rubén Pozo, sino por cómo la canta tanto tiempo después, demostrando que sigue teniendo, si no la misma,

0: Así vamos completando nuestra primera hora juntos en Rock FM. Y para llegar a las 11, te voy a presentar un disco que lo he nombrado tantas veces aquí como el gran álbum debut de la historia de la música. Ya no solo por lo que significó a nivel de ventas, sino por cómo se grabó en un sótano de un tío que había montado un estudio casero. Y esto lo podría haber dicho del Appetite for Destruction, pero no. Te hablo del disco que te voy a poner ahora de Boston.
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Así suena Rock FM Supergrass con este tema que nos dice que estamos alright. Es casi imposible no hacer esta coña en antena. Y en nada tendremos aquí a los Clash, a Fleetwood Mac, a Santana con Rob Thomas, a mucha gente importante, muchas gentes, parezco Mariano Rajoy. Bueno, ahora viene la Creedence Clearwater Revival con ese discazo brutal que hablaba de su banda, poniéndole su nombre ficticio como Willie and the Poor Boys. Y justo los mencionan esta canción diciendo que están tocando ahí abajo en la esquina. Down.

Pues antes de irme de vacaciones este finde, te comento que aquí en este Don't Stop es donde se escondía el título original del Rumors de Fleetwood Mac, que era Yesterday's Gone, ¿no? El ayer se fue. Fíjate en el mañana, por supuesto, que además pues todo que el coleo del verano del amor y todas estas cosas pues del mundo hippie venían muy acorde a este sentir. Pero había tanto lío de faldas y de pantalones dentro de la banda, que se liaban unos con otros, se dejaban y demás, que había muchos rumores de que la banda no iba a seguir. Y por eso pues salió el título original de Rumors. Y ahora, después de esta historia, ya suenan los Clash en Rock FM con este London Calling.

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Pues como hoy es nuestro último sábado juntos en Rock FM, estamos haciendo repaso de los artistas que nos han marcado este año, ya no solo por venir a tocar, sino por cosas que hayan hecho, y por supuesto tenían que sonar los Foo Fighters por el bolazo que dieron, que además el setlist es brutal, a mí me pareció muy exquisito, como la salida de ese disco de Your Favorite Toy, que demuestra pues que la banda sigue en activo, sigue tocando y con siempre bonitos homenajes a Taylor Hawkins, que ya no está entre nosotros. Y otro tío que no para de venir a nuestro país y lo seguimos celebrando, por eso suena Rock FM, es

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0: La Steve Miller Band, haciendo referencia a que no todas las bandas del mundo hippie sonaban igual. También pues había gente más AOR, más clasiqueras, como por supuesto el grupo que acabas de escuchar. Y antes de llegar a las 12, ¿qué me vas a poner, Nano? Pues la canción que salvó la carrera de Roy Orbison después de juntarse con los Traveling Wilburys. Bueno, fue más o menos ahí, ¿no? Cuando se conocieron y demás, le dijo a Jeff Lynne, el líder de la Aero, que era un productor alucinante, que tenía un gusto musical brutal, le dijo, oye, hacemos una canción juntos. Tom Petty estaba por ahí y dice, venga, yo te hago los coros. Y así sacó la canción, pues, que relanzó su carrera en los años 80.
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1: ¿Cómo es el inicio de la canción que acabamos de escuchar? Ese tun, tun, it's my life. Y todo el mundo ahí con las manos arriba. Pues estas cosas solo las provoca el mundo del rock, por supuesto, como lo harán en breves Twisted Sister, los Doors, o Meatloaf junto a Cher, que les tengo ahí en la pista de salida. Pero quien va sonando ya es el jefe, Bruce Springsteen, ese artista que nos enseñó a bailar.

Oye, me acaba de llegar algún mensaje, para ser más concretos, cuatro, de qué va a pasar con el garito de Álex Clavero este verano, ya que hoy se ha emitido el último. Bueno, pues que sepas que a partir de pasado, del lunes, todos los días, menos los domingos, te lo tendrás por las noches a partir de las 10. El garito de Álex Clavero, pues emitiendo los que, pues hombre, a lo mejor escuchas alguno que va de la Navidad y es 15 de agosto. Bueno, pero lo importante es el contenido, las risas y la buena música, que es el sentir de un garito. Estar con gente que te quiere y pasarlo bien, que eso somos nosotros para ti. Así que nada, por supuesto, tienes todos en nuestras plataformas, en Rock FM, en las redes sociales, lo de siempre. Y aquí en la antena, para dejar de hablar y seguir cantando, ahí te dejo con Soundgarden. Y este Black Hole.

Es Bryan Adams cantando en Rock FM este Run to You. Y lo próximo que viene en esta hora, iba a decir esta hora de Rock sin pausa, que creo que el fin de no nos dejan decirlo, no lo tengo muy claro. Pero bueno, no creo que mi jefe me esté escuchando a 18 de julio. Así que nada, te dejo con los Cranberries y el Linger, que va a ser lo mejor que puedo hacer ahora.

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0: Es el Indie End de Linkin Park, terminando otra hora de rock en nuestras vidas aquí juntos. ¿Y qué es lo próximo, Nano? Pues mira, como no me queda mucho y no me ha dado tiempo a pensarme una historia sobre los tres artistas que vienen, pues ahí te dejo con Eric Clapton, Los Ramones y Texas. En nada, en Rock FM aquí, sin tapujos.
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Pues una hora nos queda juntos en Rock FM, con padre, con madre, bueno, una hora, tú y yo y los Rolling Stones, los Red Hot o Iron Maiden, por ejemplo, que te voy a pinchar. Pero lo de los Rolling Stones va a ser muy bonito, porque es un homenaje al sexto Stone, que te lo voy a poner en nada y te contaré toda su historia. Pues igual que hubo un quinto Beatle, hubo un sexto Stone, que hoy hubiera sido un día muy especial si estuviera ante nosotros. Pero bueno, va a ir alegrando la cosa. Mientras tanto, suena No Doubt, suena.

Suenan los Guns N' Roses en Rock FM con este You Could Be Mine. Y esto da paso a lo que te he comentado antes, hablar del sexto Stone, que fue Ian Stewart, que nació en un día como hoy, pero del año 38. Le llamaban Stu, como el de los Simpsons, pues igual. Y la verdad es que era el pianista de la banda, el teclista, cofundador además. Pero ¿qué pasa? Que el problema que tenía es que el manager decidió que su cara era más ancha, más seria, y por eso no aparece en los carteles. Le apartaron un poco, pero él, lejos de largarse dando un portazo, se quedó 2 décadas como pianista, incluso road manager en sus inicios, y su opinión era sagrada. Contaba Jagger que Stu era el único al que de verdad intentábamos contentar dentro del grupo. O sea, imagínate la importancia que tenía, y bueno, se quedó ahí un poquito a la sombra. Pero le damos su lugar en Rock FM como debe ser con este It's Only Rock and Roll.

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No te voy a decir más que estoy pidiendo el Uber para irme a mi casa. Eso quiere decir que me quedan 3 canciones. Así que lo que tarde la compañía de VTC, que me dé un precio más bajo para irme a descansar. Esas 3 canciones correrán a cargo de Meredith Brooks, de Iron Maiden, y esto que suena es With Temptation en Rock FM con su Stand My Ground.

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0: Y así es como terminamos nuestra tarde juntos. Tarde, nuestra mañana. Mañana, pero es que entre semana estoy por la tarde y claro, mi cerebro a final de temporada da para lo que da. Pero bueno, familia, ha sido un placer estar contigo en Rock FM. Continúa aquí la fiesta como siempre y mañana será nuestra despedida, así que la liaremos, por supuesto. Hasta mañana.
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Muy buenas tardes y bienvenido a Rock FM. Si te acabas de incorporar a la emisión, yo soy tu amigo y vecino Javi Gualde, que te va a estar acompañando en este sábado maravilloso hasta aproximadamente las 10 de la noche. Bueno, tengo muchas ganas de pasar la tarde contigo, de ponerte buena música, de acompañarte y de que seamos felices juntos. Así que lo primero que vamos a hacer es escuchar a una banda irlandesa que a mí personalmente me encanta. Ellos son U2, U2, a los que te pongo con Desire, que no decidiré, aquí en tu casa, en Rock FM. Yeah.

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estamos disfrutando juntos de una tarde maravillosa aquí en tu casa en Rock FM. Es Javi Gualde quien te está acompañando, ya sabes, como todos los fines de semana, hasta aproximadamente las 10 de la noche. Bueno, la banda que te voy a pinchar a continuación, el otro día en Francia la lió parda directamente, porque estaban tocando en el Hellfest, un festival al que, por cierto, te recomiendo ir si tienes la ocasión en alguna vez en tu vida, y decidieron que iban a hacer el pogo más grande del mundo, seguramente el primero, a ritmo de una canción de Taylor Swift. Y los tíos son tan punkis que se la tocaron y, bueno, desde mi punto de vista sonó casi mejor de lo que le hubiera sonado a la propia Taylor, aunque alguno me cortaría la cabeza por decir esto. El nombre de esta banda es The Offspring, a los que ahora te pincho con su All I Want aquí en tu casa en Rock FM. Yeah, yeah.

Disfrutamos juntos aquí en tu casa en Rock FM de una tarde maravillosa de sábado, de 18 de julio, para ser más exactos. Bueno, la banda que te voy a pinchar a continuación bien podría ser española por su nombre, porque si tú lees el nombre, pues literalmente parece un grupo de aquí, pero no, son alemanes, se llaman Líquido y el tema que te voy a poner suyo en su país llegó a ser seleccionado como el segundo mejor de todos los tiempos por debajo de Stairway to Heaven de Led Zeppelin. Aunque ya te digo yo que bueno, que no tengo tan claro que esa lista sea válida. En cualquier caso, lo que sí que es cierto es que la canción es buenísima. Se llama Narcotic y te la pincho en Rock FM.

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0: Estamos disfrutando juntos de este sábado maravilloso aquí en tu casa en Rock FM. Es Javi Walde quien te está acompañando, ya sabes, hasta aproximadamente las 10 de la noche y quien te invita también a que no te alejes demasiado de la radio, porque en la próxima hora te voy a poner a bandas tan curiosas como a Los Enemigos Acérrimos de Blur o a una banda que hace muy poquito ha estrenado un nuevo single y te voy a hablar también de él. No te alejes, en un ratito nos escuchamos de nuevo.
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Disfrutamos juntos aquí en tu casa en Rock FM de este sábado 18 de julio maravilloso. Es Javi Gualde quien te acompaña al otro lado de la radio. Estás nervioso, por la final del mundial que vamos a jugar. Esto se viene intenso, la verdad. Bueno, pues ahora te voy a pinchar a una banda inglesa enemiga de unos que también son muy hooligans. De hecho, hasta llegaron a jugar algún partido juntos. Te estoy hablando de los Blur, los rivales en los 90 de Oasis, que sin embargo ahora se supone que se llevan bastante bien con los Gallagher, aunque sí que han advertido de que no van a volver a salir de gira hasta que los hermanos terminen, cito entre comillas, con lo suyo. En cualquier caso, yo por lo pronto te los voy a pinchar con su Country House aquí en tu casa en Rock FM.

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Disfrutamos juntos de este sábado maravilloso aquí en tu casa en Rock FM. Ahí sonaba Metallica con su Unforgiven. Ya sabes que la banda de San Francisco va a estar en la Esfera de Las Vegas haciendo una locura de fechas, unas 20 y pico, este otoño hasta, bueno, pues hasta principios de 2027. Va a ser sin duda una experiencia muy exclusiva, y no te lo digo porque esté guay, que también, sino porque las entradas son tan caras que ahí solo van a poder ir los bolsillos más pudientes. El mío, desde luego, no. Bueno, por lo pronto quiero cambiar un poquito de tercio y ahora te voy a pinchar una banda que me encanta con una canción que no puedo evitar cantar. Ellos son Simple Minds con su Don't You Forget About Me, que te

sacado se llama Never Gonna R.I.P., que es como Nunca Voy a Descansar en Paz, y sirve, como te decía, para promocionar la cinta. El trío californiano que la compone es Green Day, a los que ahora sí que te voy a pinchar, pero con un verdadero clásico que a mí me encanta. Esto es 21 Guns, que te pincho ya aquí en tu casa, en Rock FM, ¿dónde si no?

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0: Estamos disfrutando juntos de una tarde de sábado maravillosa aquí en tu casa en Rock FM. Es Javi Walde quien te está acompañando y quien te invita de nuevo a que no te alejes demasiado de la radio. En la próxima hora, entre otras cosas, te voy a poner a un grupo top que va a tocar en España dentro de muy poquito y que ojalá podáis ir a verles. Y también vamos a hablar de una banda que ha regresado al escenario hace muy poco y bueno, había muchos ojos puestos, sobre todo oídos en la voz de su cantante. Luego te cuento qué banda es, te la pincho y además hablaremos de un montón de cosas más. No te alejes demasiado.
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Disfrutamos juntos aquí en tu casa en Rock FM. Es Javi Gualde quien te está acompañando en esta tarde maravillosa de sábado previa a la final del Mundial. ¡Qué nervios! Bueno, como te iba diciendo antes, luego te voy a pinchar a una banda que es top y que va a aterrizar en España pronto. Después también hablaremos de un grupo que ha regresado a los escenarios, pero antes quiero ponerte la que para mí es la canción de ruptura más alegre, al menos en su sonido, que jamás se haya compuesto. Es un grupo legendario, Rainbow, al frente Graham Bonnet en este Since You've Been Gone, que ya te pincho aquí en tu casa en Rock FM.

0: Disfrutamos juntos de este sábado maravilloso aquí en tu casa en Rock FM. Es tu amigo y vecino Javi Gualde acompañándote constante como todos los fines de semana. Bueno, te lo prometí y lo prometido es deuda. Te voy a pinchar a una banda que va a tocar muy pronto en nuestro país, tan pronto como en tan solo unos minutos, porque tocan hoy en Pamplona, mañana en Barcelona, el día 20 en Madrid, en las noches del Botánico, el 22 en Valencia, el 23 en Murcia y el 25 en Cádiz. ¿De quién te estoy hablando? Pues sí, de los legendarios barbudos, de esos maravillosos ZZ Top que vamos a poder disfrutar aquí en nuestra tierra en cuestión de minutos. Qué ganas tengo, la verdad, de poder verles, a ver si en Madrid puedo acercarme y disfrutar de ellos. Yo por lo pronto te los voy a pinchar con La Grange aquí en tu casa en Rock FM. Y si vas, por favor, pásalo bien por mí.
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Disfrutamos juntos de este sábado maravilloso aquí en tu casa en Rock FM. Es Javi Walde quien te está acompañando y quien te va a hablar, pues bueno, de uno de los temas más candentes del momento. ¿Por qué? Porque Bon Jovi ha regresado por fin a los escenarios. Lo hizo hace tan solo unos días y evidentemente está internet lleno de vídeos, sobre todo de John Bon Jovi, que había mucha expectación, ¿no? Muchas expectativas sobre cómo iba a estar vocalmente, porque ya sabes que le tuvieron que operar de la garganta y bueno, pues ha estado muchos años, años de hecho, trabajando para volver a recuperarse y poder cantar. Mi impresión de lo que ha sucedido es que evidentemente John Bon Jovi ya no tiene la voz que tenía, pero sí se ha rehabilitado y es capaz de ofrecer un concierto más que digno. Además, lleva a una pedazo de banda de musicazos que sin ninguna duda cubren las carencias que él pueda tener. Y además, también canta al público.

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0: Disfrutamos juntos del sábado aquí en tu casa en Rock FM. Es Javi Walde quien te está acompañando y quien te invita a que no te alejes mucho de la radio. En la próxima hora, además de un temazo de extremo duro porque me apetece y porque nos lo merecemos gozárnoslo, también te voy a poner a unos tipos muy macarras, pero al mismo tiempo muy elegantes. Y eso es una cosa que a mí me fascina. En un ratito les escuchamos a ellos y a muchos otros. No te alejes demasiado de la radio. Ahora nos escuchamos.
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Ahí estaban Eternos de Extremo Duro sonando en Rock FM con La Vereda de la Puerta de Atrás, una canción que sin duda va a quedar en nuestros oídos y en nuestros corazones hasta que estemos todos sepultados, porque es una joya, un himno, es lo que tienen los himnos. Bueno, por lo pronto vamos a cambiar un poquito de tercio y ahora te quiero pinchar a una banda que cuando Motley Crue era macarra, también hacía un sonido similar, pero desde mi punto de vista, un poquito más elegante, con más clase. A mí me parecen, la verdad, bastante superiores a los Crue, pero al final todo es cuestión de gustos. Ellos son Def Leppard y esta maravilla se llama Photograph, que ya te pincho en Rock FM.

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Disfrutamos juntos aquí en tu casa, en Rock FM, de este sábado maravilloso. Ahí estaban sonando The Rolling Stones. Ya sabes que tienen un nuevo disco, es en lenguas extranjeras, Foreign Tongues, que han lanzado hace bien poquito y que es, bueno, pues una barbaridad de álbum. Además, hemos podido escuchar buenas anécdotas como parte de las entrevistas promocionales, entre otras, que Mick Jagger nunca llegó a conocer a Elvis porque John Lennon le dijo que mejor que no conociera a su héroe. A mí es que John Lennon a veces me caía un poco mal, la verdad, no te voy a mentir. Habría molado mucho que Mick Jagger y Elvis se hubieran encontrado. Hubiéramos tenido anécdotas seguro que contar para años. En cualquier caso, toca cambiar un poquito de tercio y ahora me apetece ponerte a Edwyn Collins con A Girl Like You, que ya suena en Rock.

Disfrutamos juntos del sábado aquí en tu casa en Rock FM. Es Javi Walde quien te acompaña y si me lo permites me gustaría contarte una pequeña anécdota. Y es que yo tengo un grupo, somos Chico Puente, y dimos un concierto el pasado jueves en Madrid y bueno, pues evidentemente hemos estado ensayando un montón. Resulta que los locales de ensayo donde hemos estado tocando están regentados por el bajista original de la banda que te voy a pinchar a continuación, ¿eh? Cágate lorito, como dirían algunos. Madre mía, cualquier día me despiden por decir estas cosas, ¿eh? Bueno, ellas son Dover y esta maravilla se llama Devil Came to Me, que ya te pincho en Rock FM.

0: Disfrutamos juntos aquí en tu casa en Rock FM de este sábado maravilloso. Yo soy Javi Walde y me toca despedirme por hoy, pero no te preocupes que mañana a las 6 estoy de vuelta. Como siempre, un verdadero placer, un verdadero honor pasar las tardes a tu lado. Yo te juro que me lo paso como un verdadero enano pinchándote música. Esta es sin duda mi pasión. Muchísimas gracias por estar al otro lado. Yo te dejo ahora con Rock Party y, como diría el gran Don Héctor del Mar, aquí estoy. ¿Por qué he venido? Aquí estoy. Si no te gusta mi canto, ¿cómo he venido? Me voy. Nos escuchamos mañana.
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